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1: Escuchábamos a José José con la canción 40 y 20. Aquí en La Voz de la Nostalgia ya tenemos las 7 de la noche con 15 minutos. Recuerden que en el 305-473-7772 pueden dejar sus mensajes, sus canciones, sus dedicatorias aquí en el corazón de la radio. Ya son las 7 con 15 minutos. La voz.

0: No te quiero perder, nos cantaba Sergio Facelli. Aquí en La Voz de la Nostalgia, 7 de la noche, 18 minutos, hora de irnos con el 3 a la vez de la hora.
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0: Ahí estaban pues los tres a la vez de la hora, en la voz de la nostalgia, con Sergio Denis el argentino, la primera canción, Los sonidos del silencio. En esta segunda canción, Te llamo para despedirme, y esta que termina, Nada hará cambiar mi amor por ti, en la versión en español, con Sergio Denis. No se me vayan a ir, que ya regresamos.
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Vicky Leandros con la canción Tú me has hecho sentir, cuando ya tenemos las 7 de la noche con 39 minutos en el corazón de la radio.

0: Georgie Dan nos cantaba una paloma blanca. Cuando ya tenemos las 7:43 minutos, escríbanme.
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Estar enamorado es escuchar la voz de la nostalgia. Estar enamorado es estar enamorado, nos cantaba Rafael Martos, cuando ya en 12 minutos 8 de la noche, en la voz de la nostalgia. 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

Un beso y una flor nos cantaba Nino Bravo a las 7 de la noche con 53 minutos. 7 de la noche con 53 minutos en La Voz de la Nostalgia, el corazón de la radio.

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0: Ahí estaba Papel de la Calle con Felipe Antonio Pirela Morón. Bolerazo, bolerazo a las 8 de la noche con 14 minutos en La Voz de la Nostalgia. ¿Nah?
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0: Ahí teníamos entre dos amores con Juan Sebastián en la voz de la nostalgia. Ya tenemos 8 de la noche con 18 minutos y nos vamos a ir con el 3 a la vez de la hora, el cual nos solicitó la señora Mónica Fernández. Muchísimas gracias, señora Mónica, por estar en la sintonía de la voz de la nostalgia. Ella se encuentra en el barrio San Javier en su negocio de repostería artesanal. La encuentran como Nicolates. Óigase bien, Nicolates. Mire, era lo delicioso que ella hace en su repostería. Recuerden que todos los que tengan negocios como tiendas, supermercados, panaderías y negocios así como el de Mónica Fernández, vamos a darles un obsequio. Los que nos escriban en el 305-473-7772, a los que tengan negocios. ¿Ok? Así que estén pendientes. Nos vamos a ir con el 3 a la vez que nos solicitó Mónica Fernández desde el barrio San Javier, con Nicolates, su repostería. 8:19 minutos.
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0: Ahí teníamos este espectacular tres a la vez que solicitó la señora Mónica Fernández desde el barrio San Javier, con la que ganó primera fila en el día de hoy, Amanda Miguel. Los tres a la vez con Amanda Miguel. Como un títere, la primera canción, poquito a poco, la segunda canción de Amanda Miguel y esta que termina un día de estos. Ya tenemos las 8 con 30 minutos. No se vayan, que ya regresamos con más canciones del amor.
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3: La música une nuestras almas en libertad. Ya tenemos las 8 de la noche con 34 minutos. Recuerden, en el 305-473-7772 nos pueden dejar sus mensajes, como lo hace el señor Miguel. Miguel, buenas noches.
4: Buenas noches, José Fernando.
3: Hola.
4: Por favor, para pedirte.
3: Sí.
4: De... Valeria Lynch.
3: Ajá.
4: El tema que ganas de no verte nunca más.
3: Ah, sí, señor.
4: Miguel.
3: Sí.
4: Desde Villahermosa, muchísimas gracias.
3: Excelente. A propósito de esa canción, tenemos una pequeña historia de Valeria Lynch con esta canción, Qué ganas de no verte nunca más, con nuestro director Juan Felipe Tobón. Y aquí está, con mucho gusto, don Miguel. Un abrazo y saludo muy especial de la voz de la nostalgia.
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Con todo y mi tristeza, nos cantaba José Vélez. Cuando ya tenemos las 8:43 minutos, saludamos muy especialmente a Doña Luz desde el barrio Belén Aliadas. Con mucho gusto, Doña Luz. Quisiera estar contigo, quiero escuchar con los Terrícolas aquí en La Voz de la Nostalgia. Con mucho gusto.

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0: Ahí estaba Joan Sebastián con Prisma, esa canción que se llama Oiga. Ya tenemos las 8 con 53 minutos en el corazón de la radio, la voz de la nostalgia.
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5: Continuamos, 9:12 PM, aquí en La Voz de la Nostalgia, el corazón de la radio. Saludamos muy especialmente a la señora Esperanza en el barrio Belén La Gloria. Con muchísimo gusto, señora Esperanza, estaremos muy pendientes de que su radio vuelva a la gran sintonía de La Voz de la Nostalgia. Gracias por preferirnos.

0: Ahí teníamos a Rodolfo Aicardi con ese bolerazo. Yo quiero ser a las 9:16 minutos ya de la noche de este viernes. Vamos a ir con el último tres a la vez de la noche. La señora Miriam Rabe de Robledo lo ha solicitado con muchísimo gusto. Aquí están los tres a la vez en la voz de la nostalgia.
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0: Ahí estaban los últimos tres a la vez de la noche de hoy, viernes 12 de junio. A esta hora, a las 9:29, este tres a la vez especial de Guillermo Dávila, solicitado por la señora Miriam desde el barrio Robledo. Gracias por la sintonía, señora Miriam. Guillermo Dávila nos cantaba Yo necesito más de ti, gran éxito de Guillermo. En la segunda, ¿cuándo se acaba el amor? Cuando se acaba el amor, también espectacular canción. Y esta tercera que termina, Me retaste a quererte. 9:30 ya. Pero ya regresamos con más.
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0: La más bella herejía nos cantaba Braulio cuando ya son las 9:36 minutos en La Voz de la Nostalgia.
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Ahí estaba este bolero de Temeridad con Olimpo Cárdenas, pero antes teníamos a Los Ángeles Negros con Flor sin retoño, 9:46 minutos en La Voz de la Nostalgia.

¿Para qué nos interpretaban ahí, Jaime? Ya faltan 8 minutos para las 10 de la noche. Se nos fue este viernes, pero bien rapidito. Antes teníamos a Bertín Osborne con Abrázame. 9:52 en La Voz de la Nostalgia. 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

0: La nave del olvido con el Greco y se nos fue este viernes volando. Bueno, pero nos queda el alma llena de música y de paz. Gracias por cerrar este viernes, ya casi toda esta semana, con nosotros en La Voz de la Nostalgia, pero obviamente quedan con una buena programación musical, que esta noche te traiga descanso y que mañana arranques con el corazón livianito. Nos escuchamos mañana con la ayuda de Dios, con más recuerdos. Que descansen, sueñen bonito. Mi nombre es José Fernando El Pollo López, bajo la dirección, programación y coordinación de Juan Felipe Tobón, aquí en la cadena radial Júpiter de Colombia. Eso sí, no se les olvide reír por nada del mundo y jamás, jamás de los jamases se dejen arrebatar por nada del mundo su felicidad. Dios los bendiga, sueñen bonito siempre. Hasta mañana.
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0: Esta es la hora en La Voz de la Nostalgia. Son las 10 con 12 minutos. 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

0: Esta es la hora en La Voz de la Nostalgia. Son las 10 con 23 minutos. 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

0: Esta es la hora en La Voz de la Nostalgia. Son las 10:32. 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

0: Esta es la hora en La Voz de la Nostalgia. Son las 10 con 42 minutos. 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

0: Esta es la hora en La Voz de la Nostalgia. Son las 10. Con 51 minutos, La Voz de la Nostalgia, de la cadena radial Júpiter.
1: Curiosidades. Objetos que nos facilitaron la vida desde nuestra infancia. Y te los recuerda Juan Felipe Tobón.
2: El yo-yo es un juguete que ha sido utilizado en muchas culturas y épocas, aunque su origen es incierto. Un jarrón griego del 440 a.C. muestra a un niño jugando con un yo-yo. Los discos de terracota eran ofrendas ceremoniales a los dioses cuando un niño alcanzaba la mayoría de edad. En Filipinas se usaba un juguete similar llamado mandalore o yo-yo. El nombre yo-yo significa ben-ben. Es una lengua nativa filipina. El yo-yo ha viajado en misiones especiales y se ha usado en programas experimentales para así estudiar la microgravedad.
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1: Esta es la hora en La Voz de la Nostalgia. Son las 11 en punto. 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
2: Desde Armenia Quindía reportando sintonía. Muchas gracias y estaremos en contacto. Buena programación. Bendiciones.
3: Buenas tardes, cuando ya son aquí en Venezuela las 12 y 21 minutos del mediodía, quiero aprovechar el momento para desearles a los amigos de La Voz de la Nostalgia en los 1530 kHz de la onda media, allá en Medellín, la pasen de lo mejor, un abrazo.
4: Les habla Gloria de aquí de la vereda de Siquirí, Loma del Guamo. Dios me los bendiga. No me había comunicado con ustedes porque se me dañó las redes sociales, entonces no, ni WhatsApp tenía, pero bueno, nuevamente con ustedes. Dios me los bendiga, si son tan amables. Y me colocan ese tema que dice Corazón Mágico de Diango. Ese que dice, corazón, ¿qué le has hecho a mi corazón? Muchas gracias, los quiero mucho, Dios y la Virgen los guarde.
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1: Esta es la hora en La Voz de la Nostalgia. Son las 11 con 10 minutos. 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

0: Esta es la hora en La Voz de la Nostalgia. Son las 11 con 21 minutos. 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

Esta es la hora en La Voz de la Nostalgia. Son las 11 con 30 minutos. 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

0: Esta es la hora en La Voz de la Nostalgia. Son las 11 con 41 minutos. 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

0: Esta es la hora en La Voz de la Nostalgia. Son las 11 con 53 minutos. 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
1: ¿Quieres saber qué opinan los turistas de Medellín?
2: Fue en Colombia donde empecé mi carrera, el único trabajo que he amado. Fue en Colombia donde formé mi familia y crié mis hijos, donde ellos pisaban sus primeros pasos. Y es en Colombia donde yo soy más feliz, donde me siento libre de verdad, donde tengo amigos y familia que me aman de verdad, donde yo puedo llegar y es como si no me hubiera ido, donde puedo seguir donde dejamos las cosas. Si tienes un llamado, hazle caso, porque es lo que tú debes hacer con la vida. La gente no te entiende ni te quiere entender tampoco, porque en realidad piensan en los sueños de ellos mismos y no en los tuyos, porque sus sueños no son los tuyos. Aunque te digan loco, lucha por tus sueños. Sigue tu llamado, haz que tu vida se sienta cumplida. Ya he aprendido la lección más dura de la vida. Hay mucha gente que no quiere que te vaya bien. Te intentará convencer de que tus sueños no valen. Créeme, cuando ya no estás en el tuyo y cuando estás en tus momentos más bajos, ¿dónde estará esa gente? Pues, no se encuentra. En cambio, en Colombia me enseñaron de ser guerrero bajo cada circunstancia, que las derrotas jamás son el fin, sino una oportunidad de ponerse más fuerte y mejor que antes. Gracias, Colombia, por todo lo que me has enseñado. Gracias, Colombia, que veo la vida diferente. Mi perspectiva ha cambiado mucho. Ahora sé qué es lo más importante. Y aparte de eso, ¿cuál es mi potencial? De que yo soy capaz de llegar hasta ahí con tal de que tenga gente como los colombianos a mi alrededor animándome. La muestra de amor más grande que hay. Bienvenidos a todos a mi sueño. Nació en Colombia y lo realizo con los colombianos primero y también con el resto del mundo. Mi tierra prometida. Mi meta en la vida jamás será alejarme de Colombia. Mi meta siempre es volver.
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1: Esta es la hora en La Voz de la Nostalgia. Son las 12 en punto. 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

0: Esta es la hora en La Voz de la Nostalgia. Son las 12:10. 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

0: Esta es la hora en La Voz de la Nostalgia. Son las 12 con 22 minutos. 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
1: Esta es la hora en La Voz de la Nostalgia. Son las 12 con 30 minutos. 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

0: Esta es la hora en La Voz de la Nostalgia. Son las 12 con 40 minutos. 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

0: Esta es la hora en La Voz de la Nostalgia. Son las 12 con 51 minutos. 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
1: ¿Quieres saber qué opinan los turistas de Medellín?
2: Miren, la cultura metro es uno de los grandes orgullos de Medellín, un símbolo de lo que somos, uno de los símbolos más lindos de nuestra ciudad y de nuestro país. No vayamos y no vamos a permitir que manchen la historia de Medellín con mentiras. La cultura metro no nació del miedo ni de la violencia, no la creó ninguna banda criminal, como ellos dicen eso. Nació del amor, la creó nuestra gente, del respeto por lo público, ese que algunos hoy ignoran. Nació del orgullo de ser paisa, de ser antioqueño y de ser colombiano. La construyeron nuestros abuelos, nuestros padres, nuestros hijos. La viven millones cada día en silencio, cediendo el puesto, cuidando el vagón, hablando bajito, queriendo su sistema, queriendo el metro y respetando a los demás. Es uno de los símbolos más poderosos de Medellín y de Colombia. Y lo vamos a defender siempre. No más odio contra Medellín y contra Antioquia. No más desprecio por lo que sí funciona en Colombia y en las regiones. Nuestro metro se respeta. Antioquia y Medellín se respetan. No más calumnias, no más mentiras. Dejen ya de destruir. Y dejen de destruir lo que sí funciona en Colombia.
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1: Esta es la hora en La Voz de la Nostalgia. Es la una en punto. 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

0: Esta es la hora en La Voz de la Nostalgia. Es la 1:10. 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

0: Esta es la hora en La Voz de la Nostalgia. Es la 1:21, La Voz de la Nostalgia, de la cadena radial Júpiter.
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0: Esta es la hora en La Voz de la Nostalgia. Es la 1:33. 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

0: Esta es la hora en La Voz de la Nostalgia. Es la 1:40, La Voz de la Nostalgia, de la cadena radial Júpiter.
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1: Esta es la hora en La Voz de la Nostalgia. Es la 1:59. 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

0: Esta es la hora en La Voz de la Nostalgia. Son las 2:11. 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

0: Esta es la hora en La Voz de la Nostalgia. Son las 2:31. 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

0: Esta es la hora en La Voz de la Nostalgia. Son las 2 con 43 minutos. 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

0: Esta es la hora en La Voz de la Nostalgia. Son las 2 con 52 minutos. 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
2: Bueno, es un país latinoamericano donde la gente es muy buena, bonita. 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
3: Son muy cálidos. 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
1: Esta es la hora en La Voz de la Nostalgia. Son las 2 con 58 minutos. 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

0: Esta es la hora en La Voz de la Nostalgia. Son las 3:11. 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

0: Esta es la hora en La Voz de la Nostalgia. Son las 3 con 23 minutos. 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

Esta es la hora en La Voz de la Nostalgia. Son las 3:33. 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

0: Esta es la hora en La Voz de la Nostalgia. Son las 3 con 41 minutos. 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

0: Esta es la hora en La Voz de la Nostalgia. Son las 3 con 52 minutos. 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
2: El disquete. El disquete es el medio de almacenamiento magnético que se utilizaba para guardar datos en computadoras. También se le conoce como floppy o disco flexible. Es un soporte extraíble y estaba compuesto por una lámina circular de material magnético y una cubierta de plástico. Se desarrolló por primera vez en 1971. Se empezó a utilizar ampliamente a finales de la década de los 70, pero estuvo en su apogeo en los años 90, con más de 5.000 millones de unidades vendidas en todo el mundo.
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1: Esta es la hora en La Voz de la Nostalgia. Son las 3 con 58 minutos. 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

0: Esta es la hora en La Voz de la Nostalgia. Son las 4 con 12 minutos. 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

0: Esta es la hora en La Voz de la Nostalgia. Son las 4 con 21 minutos. 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

0: Esta es la hora en La Voz de la Nostalgia. Son las 4 con 32 minutos. 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

0: Esta es la hora en La Voz de la Nostalgia. Son las 4 con 41 minutos. 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

0: Esta es la hora en La Voz de la Nostalgia. Son las 4 con 52 minutos. 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
1: 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Objetos que nos facilitaron la vida desde nuestra infancia. Y te los recuerda Juan Felipe Tobón.
2: Mola maluca. El resorte en espiral, también conocido como resorte helicoidal, se originó a partir de la ley de elasticidad de Hooke, formulada en 1665 por el físico británico Robert Hooke. Los primeros resortes se inspiraron en la elasticidad de la naturaleza, como la flexión de los árboles por el viento. El arco y la flecha son ejemplos de resortes primitivos. En la antigua Grecia y Mesopotamia se usaban máquinas simples con resortes como el gastrapetes, la primera ballesta occidental. En el siglo XVII los resortes planos se utilizaron en juguetes y autómatas.
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4: Muy buenas tardes, La Voz de la Nostalgia, 1530 de la M, dos que aparecen, uno. Por favor, me complace con el una balada de Pimpinela con nudo en la garganta y un bolero con... Javier Solís, el loco, muchas gracias. La voz de la nostalgia más romántica de la cadena, la del Júpiter. Contigo.

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11: 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Sí, expulsar gases indica que tu sistema digestivo está funcionando bien. ¿De dónde salen esos gases? 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El mal olor proviene de pequeñas cantidades de compuestos sulfatosos. Estos tienen azufre, que algunas bacterias producen al descomponer proteínas. Por eso, comidas como el huevo, brócoli, cebolla o repollo pueden hacerte soltar bombas inolvidables. ¿Cuántas veces es normal? 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Así que si pensabas que solo tú eras gaseoso, no te preocupes, es parte del ser humano, e incluso de los animales. ¿Cuándo preocuparse? 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
1: Hola, ¿qué tal? Muy buenos días, saludo cordialísimo de nuevo con ustedes aquí en los micrófonos de Radio Reloj 1080 en el dial de la AM, la voz de Antioquia en los 1200 del AM y la voz de la nostalgia en los 1530 del AM. Les acompañamos Jaime Andrés Zapata en la asistencia técnica y al frente de micrófonos, su amigo de siempre Juan Felipe Tobón, con una invitación muy especial para que marque nuestra línea telefónica y participe de este programa a nombre de Fitosalud, su tienda naturista de confianza. 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Amado Dios, en esta mañana de hoy, quiero darte gracias por el regalo de la vida, por este nuevo amanecer que me permite presenciar. Pongo en tus manos mis pensamientos, mis palabras, mis acciones de hoy. Que todo lo que haga sea para tu gloria. Dame la sabiduría para tomar buenas decisiones, la fortaleza para superar cualquier obstáculo y un corazón bondadoso para servir a los demás. Guía mis pasos, protege a mi familia y llena mi hogar de tu infinita tranquilidad. Vamos a dialogar con nuestros oyentes, la línea telefónica 475-7979, 475-7979. Muy buenos días.
2: Buenos días.
1: ¿Quién habla?
2: Noelia.
1: ¿De dónde, Noelia?
2: De San Antonio de Prado.
1: ¿Noelia? ¿Noelia? ¿Noelia? ¿Noelia? ¿Noelia? ¿Noelia? ¿Noelia? ¿Noelia? ¿Qué más, Noelia?
2: Doctor, ¿cómo está? Cuenta,
1: muy bien, cuéntame tus penas, Noelia.
2: Bueno, pues le decía, doctor, vea que, a ver qué me mandaba para la cabeza, porque es como la cabeza como en tu mesa.
1: ¿Cómo descabezada?
2: Como sí, como hay veces como que amanezco como mareo.
1: Uh-huh. En este momento, ¿cómo estás con mareo?
2: ¿Ah?
1: ¿Tienes mareo en este momento?
2: ¿Tengo qué?
1: Mareo.
2: Sí, como medio mareo sí tengo, pero no fuerte, pero sí como medio mareito.
1: Bueno, ya necesito que tome las goticas de Hipercid, 20 goticas para tomar.
2: Sí.
1: Dos veces al día por 2 meses o cuando tenga el mareo. Va a tomar las goticas de Isolcid, 20 goticas para tomar, 2 goticas en cada fosa nasal, 2 veces al día por 3 meses. Sí. La jalea de banano, 2 cucharadas, 2 veces al día por 2 meses. Banano.
2: Bueno.
1: Va a tomar el Siboney, el Bioxión. 1 cucharada, 2 veces al día durante 3 meses.
2: ¿Bioxión?
1: Bioxión, sí, señora. Bioxión.
2: Bioxión.
1: Y ahorita, caserito, échate una pizquita de sal, lo que coja con los dedos de sal en el ombligo. Y te tapas con un pedacito de gasa o microporo. Hágalo todos los días mientras le llegan los productos de Fitosalud y curamos el problema del todo.
2: Bueno, doctor.
1: ¿Qué más sería?
2: Si no, sería así porque me levanto, si verdad es con la cabeza en como entumecida, puede ser lo que más me y el mareo.
1: Bueno, con eso tenés.
2: Ah, bueno, doctor. Muchas gracias, muy amable.
1: ¿Está tomando droga para la presión?
2: ¿Ah?
1: ¿Usted toma droga para la presión?
2: No, yo me hice el tratamiento cuando le dije a usted. Yo no he llegado a tomar droga para la presión, doctor.
1: Ah, bueno, excelente. Pues con eso tenés.
2: Bueno, doctor. Muchas gracias, muy amable.
1: Listo, que te vaya muy bien. Chao, Dios te bendiga.
2: Gracias, lo mismo. Bueno.
1: 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Muy buenos días. Aló, buenos días. Hola, hola, hola, hola, buenos días. Aló, aló, aló, aló, aló, aló, aló, buenos días. Bueno, ahí está habilitada la línea para que participe con nosotros. 475-7979. 475-7979. 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Buenos días.
3: Muy buenos días, don Felipe. ¿Cómo amanece ese señor?
1: Muy bien, ¿quién habla?
3: Habla Jesús Antonio Villa, de aquí del barrio Aranjuez.
1: ¿Y cómo te gusta que te digan, Chucho o Toño?
3: Señor, pues ya uno le da ya como que...
1: ¿Como le digan?
3: Se acostumbra, sí, señor.
1: ¿Qué más, don Jesús? Contame, ¿en qué te colaboro?
3: Sí, señor. Don Felipe, lo que pasa es que tengo un problemita, hombre, en el hombro derecho, que es... me comenzó a molestar un dolorcito, pero aburridor. Y entonces consulto con la EPS y me dicen que me mandaron una radiografía y resulta que me mandaron dizque a una filtración, y yo fui a la filtración. Pero es un dolorcito, pues, y me dicen que es un desgarre muscular, que ya pudo haber sido por los años o que ya el desgaste ya... del músculo ya está molestando bastante, entonces...
1: ¿Y que ya no hay nada que hacer, como cosa rara?
3: Sí, señor. Uh-huh. Y me tienen tomando unos medicamentos, dizque para la presión arterial, pero eso no, en este momento, a mí me tiene fastidiado ese dolorcito, no me deja tener vida ni de día ni de noche.
1: ¿Y en qué brazo te da?
3: Señor.
1: ¿En qué brazo, en los dos?
3: En el brazo derecho.
1: En el brazo derecho. Hagamos una cosa en este momento. ¿Tenés dolor en este momento?
3: Sí, señor.
1: Bueno, moja el pulgar de la mano izquierda, sí, con tu saliva. Sí, mete el dedo pulgar. ¿Te acuerdas cuando chupabas dedo que eras niño? Mete el dedo pulgar a la boca y lo mojabas. ¿Listo?
3: Sí, señor.
1: Saque el dedo sin limpiarlo, untado de saliva, y haga una crucecita ahí en el brazo, en el hombro, donde siente el dolor. Haga una crucecita con su dedo y con su saliva en este momento, hágale. ¿Me dice cuándo?
3: Ya, señor.
1: Listo. Move suave el brazo, trata de levantar la mano y decirme qué pasó con el dolor.
3: Ahí el dolorcito está, ahí está mermando.
1: Muévalo.
3: Está mermando, señor.
1: Ajá, muévalo un poquito. Sí, hasta señor. Que le quite, hágale.
3: Sí, señor.
1: Uh-huh.
3: Sí, señor.
1: ¿Se le sigue quitando o no? Bueno, ya, ahorita sirva un poquito de agua, ahorita cuando cuelgue, sirva un poquito de agua y se va a tomar tres sorbitos, un sorbito en el nombre del Padre, uno en el nombre del Hijo y otro en el nombre del Espíritu Santo, para que no le duelen todo el día. Para que cures ese problema que se llama bursitis o tendonitis, necesitas la jalea de curuba y la jalea de pomelo. Jalea de curuba y jalea de pomelo. Una cucharada de cada una en un vaso o en un pocillo con agua. Se mezcla y se toma dos veces al día.
3: Sí, señor.
1: Durante dos meses.
3: Sí, señor.
1: Necesitamos el Fortavit, una cucharada dos veces al día por dos meses.
3: Sí, señor.
1: Fortavit.
3: Sí, señor.
1: Necesitamos el Bemba, una cucharada dos veces al día durante tres meses.
3: Sí, señor.
1: Y el Big Factor, dos cucharadas en agua o jugo, dos veces al día.
3: Sí, señor.
1: Durante tres meses.
3: Sí, señor.
1: ¿Con eso tenés? ¿Cómo te sentís?
3: Sí, señor. Ya, sí, señor.
1: ¿Se le quitó o no?
3: Sí, señor, funcionó.
1: Excelente. ¿Y cuánto tiempo llevas con ese dolor?
3: Es que llevaba yo con ese dolorcito. Ay, Dios mío.
1: Imagínese.
3: No, es que el mortal.
1: Y el médico te decía que no tenía cura y mira, ya se te quitó.
3: Sí, señor. me tienen tomando unos medicamentos, dizque para la presión arterial. Y adicional, dizque para el dolor, me tienen tomando una...
1: No, pero eso no es de la presión, eso es del sistema nervioso. Con lo que te dije, curas el problema del todo.
3: Sí,
1: y ese truquito... Te lo comparto para que cuando alguien en tu casa tenga un dolor, descrestalo con ese truquito.
3: Ah, qué bien, don Felipe.
1: Listo, mi hermano.
3: Señor, yo le quedo altamente agradecido y más tarde.
1: Con mucho gusto, hombre. Dios te bendiga.
3: Bueno, señor, igualmente por ahí paso por Fito Salud para conseguir esto.
1: Hágale, pues. Que le vaya muy bien.
3: Señor.
1: Mire, bueno, eso se llama simbolismo. Sí. Eso no es brujería. Sí. Son símbolos que utilizaba nuestro Señor Jesucristo. Porque en esa época no habían recursos para decir, vea, voy a una farmacia. No existía Vito Salud. Entonces decía el señor, venga, yo cómo voy a dejar a esta persona que cree en mí sufriendo con un dolor bien berraco. Venga y verá, quítemoselo ya. ¿Sí? Entonces ve cómo él mojaba los dedos con saliva y se los imponía en los ojitos a las personas para devolverle la vista, para devolverle la audición, ¿sí? Para quitarle un dolor. De hecho...

0: que se esté revolcando en el purgatorio el que inventó el mertiolate, que era un frasquito que sacaban una paletica y se le untaban a uno y eso, y Dios mío bendito, ¿qué es esto tan horrible? ¿Cierto? ¿O no, Jaime? ¿Ah? ¡Ay, Dios mío, todavía me arde! Que a veces yo llegaba donde mi abuelita llegaba y me hacía, me echaba un poquito de saliva y me decía, sana que sana colita de rana, si no sanas hoy, sanarás mañana, y ¡pum! El dolor desaparecía. ¿Mm? Con eso les demuestro yo que Jesucristo está vivo hace 2026 años. Muchísimas gracias, amigos oyentes. Ahorita de 8 a 9 de la mañana estoy en directo en los micrófonos de Radio Reloj 1080 AM con Luis Carlos Sánchez Betancur. A las 9 de la mañana hasta las 12 del día estoy en directo a través de los micrófonos de La Voz de Antioquia 1200 AM. Y a las 12 del día hasta la 1 de la tarde estoy en directo a través de los micrófonos de La Voz de la Nostalgia 1530 AM con José Fernando López en la parte técnica, quien a continuación los complace a ustedes con lo mejor de la música romántica. Mañana estaremos celebrando el día a papá en los micrófonos de las emisoras de la cadena Radial Júpiter. Un resto de día muy feliz. Que Dios nos bendiga. Chao, chao.
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1: Hola, hola, hola. Buenos días, buenos días, buenos días. Familia de corazón grande. Hoy ya es 13 de junio. Aquí en La Voz de la Nostalgia. Y ya empezamos a calentar motores para el Día del Padre. Así que súbale al radio porque hoy vamos a recordar esos hombres que nos enseñaron a ser fuertes sin dejar de ser tiernos. Buenos días para todos. Se levantan en el campo hace rato se levantaron. Pero bueno, entonces siguen levantándose las personas a sintonizar La Voz de la Nostalgia conmigo, a compartir estas lindas canciones. Yo soy José Fernando López y los acompañaré aquí, bien sabroso, bajo la dirección en programación y coordinación de Juan Felipe Tobón. Así que hoy suena la nostalgia del padre, de su voz regañona, pero mentiras, de aquellos padres hermosos que nos dieron tanta sabiduría y de su mano guiando y de su amor cuidando. Así que bienvenidos a La Voz de la Nostalgia y no olvide que pueden ustedes programar sus canciones en el 305-473-7772. 6 de la mañana con 10 minutos en Descorchando los Añejos, aquí en el corazón de la radio. Bienvenidos todos y no se les olvide reír por nada del mundo. Jamás se dejen arrebatar su felicidad.

0: Ahí está, pues, esta dupla de Rocío Dúrcal con Juan Gabriel, con esta linda canción, Déjame Vivir. Cuando ya tenemos las 6 de la mañana con 15 minutos, seguimos aquí en La Voz de la Nostalgia descorchando más añejos.
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0: Ahí estaba, pues, para que despierten todos con esta canción de Leonardo Fabio, El Carretero. Cuando ya tenemos las 6 de la mañana con 25 minutos, seguimos descorchando los añejos aquí en La Voz de la Nostalgia y nos vamos a ir de una buena vez con los tres a la vez que nos presenta y requiere a esta hora de la mañana. Solicitud de la señora Gloria Elsie desde este lindo municipio de Sabaneta con los cazadores. Señora Gloria Elsie, gracias por preferirnos y gracias por estar ahí. Todos los que van llegando a la sintonía de la voz de la nostalgia, el corazón de la radio. 626.
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0: los primeros tres a la vez del día de hoy con los cazadores, los cuales solicitó la señora Gloria Elsi desde el municipio de Sabaneta. Con la primera canción, Dama Triste. Esta segunda de los cazadores, esa canción. Y en la tercera que termina, Lucía. Ustedes también los pueden solicitar, claro que sí. En el 305-473-7772 o nuestras líneas fijas. 604-475-7972 y finalizando en 73-7973. Esta es la voz de la nostalgia y continuamos descorchando los añejos. Ya regresamos, no se me vayan a ir.
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0: Y la música une nuestras almas en libertad. Buenos días a los que van llegando a la sintonía de la voz de la nostalgia, descorchando los añejos. 305-473-7772. Buenos días. ¿Con quién hablamos?
3: Fernando, muy buenos días.
0: Hola.
3: Espero que hayas amanecido muy bien.
0: Gracias, lo mismo.
3: Habla Luz María, el Carmen de Vigoral.
0: Hola.
3: Sería tan amable en mi programa la canción Una Rosa, Una Espina.
0: Sí.
3: De Elio Roca. Que claro. Dios lo bendiga. Muchas gracias.
0: Con mucho gusto. María. Qué pena despertarlos. Luz Mari López del Carmen de Iboral. Claro que sí, con mucho gusto. Aquí está su canción. Elio Roca, Una Rosa y Una Espina. Estamos descorchando los añejos. Buenos días, nostalgia.

0: La venia bendita, nos cantaba Marco Antonio Solís a esta hora de la mañana, 6:49 minutos, en La Voz de la Nostalgia.
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0: Luis Ángel, con esta canción, todo empezó. 6:53 minutos. No olviden dejar sus canciones. 305-473-7772. Porque aquí los complacemos a todos.
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0: Los días del arco iris, Nicolás Di Bari. Antes teníamos a Abrázame con Julio Iglesias, aquí en La Voz de la Nostalgia, el corazón de la radio.
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0: Vamos, Paco, vamos.

0: Paco de América con esta canción, Retazos. Ya tenemos las 7 de la mañana con 3 minutos. ¿Cómo corre el tiempo? Ya regresamos, no se me vayan que vienen más canciones que ustedes mismos solicitan en el corazón de la radio.
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Ramón Palito Ortega con esta gran canción de La Llorona. A las 7 de la mañana con 13 minutos saludamos especialmente a la señora Luz, que se encuentra tomándose un tintico en Belén Aliadas. Con mucho gusto, señora Luz, aquí está su canción. Ven, aquí siempre estaré, de Karina, en la voz de la nostalgia, el corazón de la radio.

0: Ven, ven, ven, ven, aquí siempre estaré. Nos cantaba Karina en la voz de la nostalgia, recordando esta linda canción, la cual solicitó la señora Luz del barrio Belén Aliadas. 7:17 p.m, hora de ir con el 3 a la vez de la hora, el cual solicita a la señora Miriam Rabe del barrio Robledo de la ciudad de Medellín. Aquí está con ustedes, Emanuel. En la voz de la nostalgia, los tres a la vez, el corazón de la radio.
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0: Ahí teníamos los tres a la vez de la hora, solicitados por Miriam Rabe del barrio Robledo, con Emanuel. La primera canción de Emanuel es este Terco Corazón, en la segunda Con Olor a Hierba, y esta tercera que termina, Esa Triste Guitarra. 7:30 ya, aquí en el corazón de la radio. Voy a hacer una pequeña pausa y ya regresamos.
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3: 7:34 minutos, esta es la voz de la nostalgia. Saludamos especialmente al señor Guillermo Jaramillo en el municipio de Itagüí. Muchas gracias por estar en sintonía, señor Guillermo. Aquí con muchísimo gusto los complacemos a todos. Aquí está la canción suya, la cual pidió, solicitó de Los Pasteles Verdes, Esclavo y Amo. 7:34.

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0: Esclavo y amo, cantaban Los Pasteles Verdes a las 7 de la mañana con 37 minutos. Gracias por estar en la sintonía de La Voz de la Nostalgia, los que van llegando a esta gran emisora, Ronald. Muchas gracias por la sintonía, mi hermano. La señora Miriam, doña Luz, Luz Mari, iban llegando poco a poco a esta gran emisora, donde nosotros los complacemos a todos. Vamos a saludar a Ronald Mesa, que nos está escribiendo desde el centro de la ciudad. Con mucho gusto, señor Ronald. Todas sus canciones están aquí en La Voz de la Nostalgia.
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0: José Henao nos escribe de Campo Valdés y él quiere escuchar a Nino Bravo con la canción Voy Buscando en el corazón de la radio. 7 de la mañana, 38 minutos. ¡Levántense!

0: Voy buscando, nos interpretaba Nino Bravo, 7 de la mañana con 41 minutos. Saludamos de nuevo a Ronald, que se encuentra en el centro de la ciudad. Y él quiere escuchar la canción Tantos Deseos de Ella, de Aipul. Con muchísimo gusto, mi hermano. Gracias por complacer a estas personas con estas canciones tan maravillosas que ustedes van solicitando y la gente va conociendo. Canciones que ustedes solicitan que no son muy comerciales, pero aquí las hacemos comerciales porque ustedes siempre van a estar ahí en el corazón de la radio.
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1: Y así es, 305-473-7772. Vamos a nuestro WhatsApp. Buenos días.
2: Buenos días.
1: Hola.
2: Voz de la nostalgia. Gracias por tan excelente programación.
1: Gracias.
2: Les habla Óscar Fernández del municipio de Bello.
1: Sí.
2: Y es tan amable. Quiero escuchar de Basilio.
1: Ajá.
2: Sueño cosas hermosas.
1: Ah, qué bien.
2: Muchas gracias. Que tengan un buen día.
1: Hombre, Óscar Fernández, con muchísimo gusto. Aquí en el corazón de la radio, los complacemos a todos. 7:51 minutos. Aquí está Basilio.

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0: No puedo quitar mis ojos de ti, nos cantaba Matt Monroe a las 7:59 minutos en el corazón de la radio. Ya regresamos, no se me vayan.
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0: Paolo Salvatore nos cantaba esta linda canción, Tú me diste amor, cuando ya tenemos las 8 de la mañana con 6 minutos en el corazón de la radio.
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0: Los Upson nos cantaban esta canción, Solo un sueño, a las 8 de la mañana con 13 minutos en el corazón de la radio.
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0: Los Terrícolas nos cantaban Luto en mi alma. Ya tenemos las 8 de la mañana con 17 minutos. Así que es hora de ir con los tres a la vez. Se solicita a la señora Elsie del municipio más pequeño de Antioquia, desde Sabaneta. Aquí está, a las 8:17 minutos en el corazón de la radio.
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0: Eres todo para mí, nos cantaba Miguel Bosé. Pero antes teníamos los tres a la vez de la hora que pasaron con Leonardo Fabio. Esta primera canción, bonita, usaría un vestido igual a vos. Esta otra de Leonardo Fabio, Guayabo Negro. Ay, ay, ay. Los guayabitos negros que se vienen para el Día del Padre. Mucho cuidado. Y también la última que termina de Leonardo Fabio. Linda canción, El Niño que no pudo nacer y reír. En la voz de la nostalgia. Ya regresamos.
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0: Ahí está el colombiano Andrés Cepeda con esta linda canción, Besos Usados. Cuando ya tenemos las 8 de la mañana con 39 minutos en La Voz de la Nostalgia. Gracias por sintonizarlos. Bienvenidos a todos los que van llegando a la sintonía.
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0: Vuélvete, nos cantaban los cazadores, cuando ya tenemos las 8 de la mañana con 42 minutos. En el corazón de la radio, no olviden dejar sus canciones en el 305-473-7772. Este es el corazón de la radio.
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1: Mi vida eres tú, cantaba Rudy La Scala. Ya son las 8 de la mañana con 46 minutos. Ustedes saben que esto acá es de ustedes y pueden pedir las canciones que quieran en La Voz de la Nostalgia. Nosotros los complacemos a todos.
2: La

José Luis Perales nos cantaba a esta hora de la mañana esta bonita canción. Dime, la señora Luz Marina solicitó Dime. Acaban de escuchar aquí en La Voz de la Nostalgia, el corazón de la radio. Saludamos especialmente también a la señora Irene Cuartas. Nos solicita esta linda canción que viene a continuación en el corazón de la radio.

Ahí está pues la canción Débora de Noel Soto, cual solicitó Irene Cuarta desde el municipio de Envigado. Gracias por preferirnos. Esta es la voz de la nostalgia.

0: Extraño todo aquello que era mío, nos cantaba Marco Montoya a las 8:58 minutos ya en La Voz de la Nostalgia. Ya regresamos.
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0: Esa dupla de Vicente Fernández con Roberto Carlos, aunque mal paguen ellas, aunque mal paguen ellas, aquí la seguimos queriendo a todas. En La Voz de la Nostalgia, 9 de la mañana con 6 minutos ya.
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0: Ay, solo y tomando mate, Leonardo Fabio nos cantaba esta gran canción que ustedes mismos, los oyentes, la solicitan en el 305-473-7772, aquí en La Voz de la Nostalgia, el corazón de la radio. Hablando de nuestro WhatsApp, vamos a ir a ver que nuestros oyentes. Muy buenos días.
1: Hola, José Fernando, buenos días, ¿cómo está? Espero que se encuentre muy bien, disfrutando de mucha salud, de mucha bendición y de muchos ánimos.
0: Gracias.
1: José Fernando, me hace el favor y me coloca con el insinuante mirar de Lolita. Muchas gracias.
0: Hágale.
1: Tenga un buen día, le habló Mauricio David.
0: Excelente, Mauricio, con muchísimo gusto. En La Voz de la Nostalgia, los complacemos a todos.

con el insinuante mirar que nos cantaba Lolita, aquí en La Voz de la Nostalgia. Ya tenemos las 9:12. Saludamos muy especialmente al señor Álvaro Cardona. Don Álvaro, muchísimas gracias por estar en la sintonía desde el municipio de Bello, en La Voz de la Nostalgia. 9:12, con mucho gusto. Señor Álvaro, aquí está su canción, Cuerpo sin Alma.

0: Nada hará cambiar mi amor por ti. Con Sergio Denis, 9:28 minutos aquí en La Voz de la Nostalgia. Ya regresamos, no se me vayan.
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Pintada está mi casa. Ahí teníamos a Fausto con esta linda canción. Bueno, y les hago un resumen porque andaba en los preparativos de los obsequios para los padres mañana. Así que prepárense, que mañana voy a hacer varias cositas con los padres para que se lleven grandes obsequios. Continuamos en La Voz de la Nostalgia. Un pequeño resumen que sonó ahorita Buddy Richard, Tu Cariño Se Me Va, Madrigal. Tuvimos con Dani Rivera, Victoria con Emilio José, Pobre Diablo. Emmanuel tenía la canción de Pobre Diablo. Y Para Que No Me Olvides, Elio Roca. Y esta que pasó con Fausto, Pintada Está Mi Casa. 9:53 a.m. Y entonces, como les decía, que estábamos mirando qué obsequio les vamos a dar a todos los papás el día de mañana domingo. Abrazo especial para todos. 9:53 a.m. Esta es La Voz de la Nostalgia, el corazón de la radio.

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el hombre del frac, Domenico Moduño, nos cantaba a esta hora de la mañana, 9:57 minutos. Me voy a ir ya mismo para el Alto de las Palmas. Qué rico allá un delicioso cafecito con don Octavio López en el Alto de las Palmas. Don Octavio, un saludo muy especial, mi hermanazo. Por ahí iremos a visitarlo y a felicitarlo por en tan bonita casa que usted vive. Una casa finca grande allá en el Alto de las Palmas, para que pasemos bien sabroso y elevemos cometa. Y hasta de pronto nos tiremos en parapente. Don Octavio López, un saludo muy especial desde la voz de la nostalgia, el corazón de la radio. Y don Octavio quiere escuchar Adiós Chico de mi barrio con Tormenta. Gracias por preferirnos, don Octavio López. Abrazo muy especial.

0: Ahí está, pues, don Octavio. ¿Cómo la vio? Esta canción, Adiós, chico de mi barrio, en el Alto de Las Palmas. Saludo muy especial. Y continuamos con esta buena programación de fin de semana aquí en La Voz de la Nostalgia. Ya regresamos.
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Murió nuestro amor de verano con Luisa María. A esta hora de la mañana, 10:24 minutos, en el corazón de la radio.

0: Tano Di Marzo
1: nos cantaba esta preciosa canción, Locos de Amor. Cuando ya tenemos las 10 de la mañana con 29 minutos, ya regresamos.
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2: 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Llegamos a la parte final. Un feliz y bendecido día para todos. Feliz fin de semana, amables oyentes, en Antioquia y la ciudad de Medellín, a nombre de Bioalemana y el doctor Puerta. ¡Feliz día!
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0: Hola, buenos días, buenos días. Buenos días, mis nostálgicos. Comenzamos el escalafón de la fama. Todas las canciones que ustedes han solicitado de lunes a viernes. Aquí le vamos dando escala a escala y ustedes los van subiendo los mejores artistas de la semana. 305-473-7772 para sus votaciones. 604-475-7972 y finalizando 7973. Nos vamos a ir de una buena vez con estas lindas canciones que ustedes en la semana han programado aquí en La Voz de la Nostalgia 1530 AM. Bienvenidos.
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0: Ahí teníamos pues Te Amaré, Te Quiero y Te Querré con Mari Trini. Comenzamos. Mari Trini entra en la posición número 10, escalafón número 10 de la semana, aquí en La Voz de la Nostalgia. Este es el escalafón para que sigan votando. 305-473-7772. Vamos a ver quién está en el escalafón número 9, don Gustavo.
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0: Que Dios te bendiga, hermano del alma, de Palito Ortega. Entra en el escalafón número 9, aquí en La Voz de la Nostalgia, canción que ustedes mismos solicitan de lunes a viernes en los 1530 del AM. Esta canción es hermosa, es un himno a nuestro creador, Dios, que más que darle gracias a Dios todos los días. Continuamos. Dejen sus votaciones. Ya se está empezando a mover nuestro WhatsApp. 305-473-7772. Gracias, Miriam Rade, por sus votos. Vamos a ver entonces quién se encuentra en la número, en el escalafón de la fama número 8.
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0: Ahí está en el escalafón número 8, Julio Iglesias, con esta linda canción, Me Olvidé de Vivir. Continuamos. 11:23 minutos, este es el escalafón de la fama. Muchísimas gracias a todos los que están votando. Don Andrés, la señora Silvia, Julvia de Moravia. Don Álvaro, muchísimas gracias por su votación. Sigue presente doña Miriam. Y ahí vamos todos. Anímense, que es muy sencillo. En el 305-473-7772, para que vayan subiendo la deposición a los artistas preferidos aquí en el Escalafón de la Fama.
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0: Ahí teníamos a Gina con esta linda canción. Era solo una niña. En el escalafón de la fama está en el séptimo puesto. Subió 3 lugares. Porque ustedes con sus votaciones van subiendo a sus artistas. 11:28. Este es el escalafón de la fama. Siguen las votaciones en el 305-473-7772. También pueden participar en los fijos. Llámenme. 604-475-7972. Y finalizando en 73. Vamos a ver quién está en la posición número 6 del escalafón de la fama en La Voz de la Nostalgia.
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0: Amarte una vez más. Ahí estaba el colombiano Oscar Golden en el escalafón de la fama, en la casilla número 6. Sigan votando y sus artistas van subiendo de casilla, de escalafón. 11:32 minutos. No se me vayan a ir, que ya regresamos con más del escalafón de la fama aquí en La Voz de la Nostalgia.
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6: Continuamos en este Escalafón de la Fama. Resumen de lunes a viernes que ustedes, nuestros nostálgicos, nos van solicitando y nosotros los vamos escalando de posición 10 a la número 1. Hacemos un pequeño resumen de cómo va el Escalafón de la Fama de la semana. En la número 10 tuvimos a Mari Trini, Te amaré, te quiero y te querré. Buenos días, hermano. Palito Ortega entra en la posición número 9, escalafón número 9. Me olvidé de vivir. Julio Iglesias en la 8. Eres solo una niña, de Gina, en la número 7. Gracias por participar. Doña Dora Lopera, un abrazo. Muchas gracias por la votación. Continuamos. En la escalafón número 6 estaba Oscar Golden con Amarte una vez más. Vamos a ver quién está en la número 5. Rapidito. ¿Qué se me hizo Don Gustavo, hombre? Ah, por aquí está Don Gustavo. ¿Quién está en la 5?
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0: Continuamos, continuamos en este escalafón de la fama. 11:40 minutos. Ahí teníamos en la posición número 5, Recuerdos de una noche. No olviden las votaciones. Tengo este WhatsApp a reventar. Muchísimas gracias por participar. 305-473-7772. Ahí estaban los pasteles verdes. Y ustedes los van seleccionando y los van solicitando. El escalafón número 5. Ahí está, pues, los pasteles verdes. Vamos a ver quién está en la posición número 4 de este escalafón de la fama en La Voz de la Nostalgia. ¿Dónde estará don Gustavo, hombre? ¿Ah? Don Gustavo, el escalafón número 4. Ah, no, hermano. Acá.
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0: Oscar, a ti, cada vez que te acercas, lo tuvimos 2 semanas de número uno. Pero ustedes no lo dejan rendir y vuelven y lo suben. Ahí estaba en la número 4. Oscar Atié, cada vez que te acercas. Este es el escalafón de la fama. 11:46 minutos. Continuamos. 305-473-7772 para que dejen sus votaciones por el artista que prefieran.
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1: Ahí teníamos a Salvatore Adamo con esta canción, Es mi vida, en el escalafón número 3. 11:51 minutos, ya viene Fito Salud. Vamos a ver que estas votaciones siguen. 305-473-7772. La posición número 2. Vamos a ver quién se encuentra.
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2: Ahí estaba, pues. Lloraré con Vicky de Colombia. Comenzó a sonar esta canción y se dispara el WhatsApp. 305-473-7772. Gracias por haber participado en el escalafón de la fama. Doña Irene Cuarta, desde el municipio de Envigado, muchísimas gracias por sus votaciones. El señor David, igualmente. Doña Miriam. Claudia Patricia, también, muchas gracias. Doña Luz, etcétera, etcétera. Todos mis nostálgicos en el corazón de la radio. Nos vamos a ir a ver de pronto quién está en la número uno, don Gustavo.
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0: Hasta ayer con los terrícolas que se suben al escalafón número uno, gracias a las votaciones de todos ustedes, nuestros nostálgicos, muchísimas gracias por haber participado en La Voz de la Nostalgia. Gracias a todos, a todos, a todos. Ya viene Fito Salud. 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
1: Hola, ¿qué tal? Muy buenos días, salud cordial. Nuevamente con ustedes acá los micrófonos de La Voz de la Nostalgia, 1530 AM. Acompañándoles José Fernando López en la asistencia técnica del frente de micrófonos. Su amigo de siempre, Juan Felipe Tobón. Y muchos dicen, ¿y por qué ya no le dice el pollo? Porque es que él ya es un ejecutivo. Sí, es nuestro ejecutivo de ventas, el Pollo López. Señor, cuando me enfrente a los retos de la vida, recuérdame, por favor, mi propósito y mi vocación en los momentos en que me sienta perdido o abrumado. Haz que brille tu luz cuando me dirija hacia ti en el camino que has trazado para mi vida, para mi existencia. Todos tenemos un propósito en la vida. Todos venimos con una meta, con una proyección en la vida. Muchas veces nuestros sueños son truncados porque Dios dice, bueno, voy a mandar este angelito para esta familia porque voy a ayudar a que esta familia salga adelante, a que esta familia tenga este angelito que los va a ayudar a superar las dificultades. Y llega la mamá y le cortó la vida al muchachito, al angelito, porque le dio por abortar. ¿Mm? Qué triste eso. sea, todos venimos con un propósito, con una mente. Siempre que pienso en el aborto, me acuerdo de un personaje muy importante a nivel mundial, y cuando hablo de a nivel mundial es un personaje que lo conocieron en la China, en el Japón, en Alemania, en Rusia, en Brasil, en Colombia, en México, en Estados Unidos, en todas partes del mundo. Resulta que él en su autobiografía contaba que a la mamá el médico le sugirió que abortara. Y ella dijo, no, yo no voy a abortar. Que porque el niño venía muy pequeñito en el vientre y que era mejor que abortara. Dijo, yo no voy a abortar, yo voy a tener a mi niño. ¿Qué hubiera sido si esa mamá le hubiera hecho caso al médico y hubiera abortado? De nuestra alegría. Yo soy uno que todos los días lo veo y soy feliz porque es una de las debilidades mías y mi hijo hasta se enoja conmigo. Les estoy hablando de Roberto Gómez Bolaños. El famoso Chespirito o el Chavo del Ocho. Mi hijo se enoja, a él le gusta el Chapulín Colorado, pero le da una rabia cuando yo me ve que yo pongo el Chavo, el Seba. Sí. Seba no le gusta. A mí sí, porque yo me identifico con el Chavo, con tantas cosas. Y porque todos tenemos una persona envidiosa alrededor, que es Kiko. O sea, cada uno de los personajes representan algo de nuestra vida, de nuestra vida. Y decía Pique una vez que hablé con él, que lo entrevisté en Pique. ¿Te acuerdas del Pique? Pique es un periodista, le encanta el séptimo arte. Y una vez que hablábamos de el lanzamiento de la película de Mel Gibson, que todos estamos esperando que salga La Resurrección, porque ese man es un investigador, un teso para eso. Y tuvo muchas anécdotas grabando esa película de La Pasión de Cristo. Entre ellas, que el actor que escogió para hacer el papel de Jesucristo, en el momento de la crucifixión, no fue capaz de hacer la crucifixión. Y tuvo cinco o seis actores que ninguno pudo hacer la crucifixión, y le tocó al mismo Mel Gibson encarnar ese papel para aparecer crucificado, para poder terminar la película. Y es que en el momento de la escena, algo pasaba, que el actor se le daba miedo y se quitaba. Incluso él cuenta que en el momento de la escena de la crucifixión, cuando él encarnó el papel de Jesús, cayó un rayo por la parte de atrás de la cruz y le quemó la espalda. Pues no lo mató, pero le alcanzó a quemar la espalda. Entonces, mire, cosas raras. Los que han hecho el papel de Jesús cuentan que se les acaba la vida profesional. Por ejemplo, el actor original de una película que dura como 2 horas, de Jesús de Nazaret, así se llama la película, él cuenta que él no puede entrar a una iglesia, que él no puede ir a comerse un helado porque la gente se le arrodilla a pedirle milagros. Porque con solo verle la cara, dice, uy, ese es Jesús. Lo marcaron de por vida y nadie le quiso volver a dar películas, ni protagónico, ni antagónico en el cine. Se le acabó la vida profesional por un papel tan importante, tan bonito. Mire, me parece curioso. Una vez hicimos un especial, Pollo, de contando la vida de ¿cómo se llama? Rambal Jr., Enrique Rambal Jr. Para mí es la película más linda y más conmovedora. Enrique Rambal Jr. Sí. Pero una vez conté la historia de Enrique Rambal porque como a mí me encantan mucho los declamadores y él tiene unas declamaciones, tiene unos poemas. Tengo una colección de un amigo suyo que era el maestro de ceremonias de todos los eventos de Medellín y era el que recordamos ahorita que llega el mes siguiente, era el que se disfrazaba de Don Julio para entrar al almacén El Ley. En cualquier momento llegó Don Julio El Ley y era pana y no promociones. Ese señor se llamó Milton R. Tengo una colección de poemas de Milton R. Sí, una voz genial. Hermosa. Que en paz descanse. Y por ejemplo, el Milton R. de Caracol era Carlos Posada Uribe. El Milton R. de RCN era Milton R. Entonces, hice un especial porque quería que la gente conociera los poemas de Enrique Rambal Jr. Increíble que está catalogado en México como la peor película de Enrique Rambal Jr., El Mártir del Calvario. y la vimos hasta 3 y 4 veces en Semana Santa. Yo me acuerdo que eso eran unas filas larguísimas y una vez nos escondimos en el teatro. Mi mamá y yo nos escondimos que para volver a repetir la película. Y prendieron las luces, todo el mundo se fue y nosotros escondidos detrás de una silla. Cuando pasaron a limpiar el cine y ahí mismo es que hace rato acabó la película, salga señora con el niño. Y mi mamá, ay, me toca volver a comprar boleta. ¿Ah? Mi mamá es más plaga que yo. Tremendo. Una vez nos íbamos a quedar a repetir el Ben-Hur. Y yo, mamá, no, yo ya no soy capaz. Ben-Hur eran 3 horas, hermano. No hay sentado viendo Ben-Hur. ¿Y sabes qué es lo único que me gusta de Ben-Hur? Cuando salen esas carrozas que tienen como unos chuzos las ruedas, para dañarle las ruedas al contrincante, que unas carreras en esos circos romanos. Y me parecía muy bacano. Pero qué película tan larga. Larga, larga, larga, larga. Yo ya cuando veo Judá Ben-Hur, yo la adelanto. Yo no me voy a ver desde que cayó esa teja en la cabeza del soldado que lo metieron preso, una cantidad de cosas. ¿Qué película tan larga? Entonces mire que la vida nos trae sorpresas, nos trae cositas muy bonitas. Y cuando recordamos esas imágenes de esos personajes maravillosos, empezamos a ver a Cristo con un cariño especial. Personas que no están de acuerdo con las imágenes religiosas. Yo miro las imágenes religiosas, esto muy personal, las veo como una y como un recordatorio, porque usted ve una imagen de Jesús y usted, muchos echan la bendición. Usted mismo se acuerda de Jesús y dice, voy a hacer una oración. Oh Señor, gracias por este día, gracias por lo que has hecho. ¿Sí? Cuando usted ve una imagen religiosa, hay personas que ya se vuelven obsesivas, pues, y se le arrodillan, y eso se laceran, y eso no saben qué hacer ante una imagen. Pero eso es una obra de arte como cualquier cosa. Tienen ojos, pero no ven, tienen boca, pero no hablan, tienen manos y no te abrazan, no te acarician. Pero ahí está para recordarte de que existe un Dios. Sea así, sea diferente, pero existe un Dios. Muchos utilizan esos santos incluso para hacer brujería. De hecho, de ahí salió la santería cubana, que es cuando empezaron a matar todos esos brujos que ponían una imagen religiosa y debajo de la imagen se abrían la puerta y veían la imagen iluminada ahí. Y decían, ah, no, este está iluminando a la Virgen del Carmen. Mentiras, que por debajo de la Virgen estaba la brujería, estaban los rituales que ellos hacían. Pero bueno, muy bien. Vamos con los oyentes, buenos días. Buenos días.
4: Buenos días.
1: ¿Quién habla?
4: Yaro, hablas con Yaro Acevedo.
1: ¿Con quién?
4: Yaro Acevedo.
1: Yaro. Contame, Yaro, ¿en qué te colaboro?
4: Felipe, de paz, que tipo fraccionan manchitas en la cara, unos punticos como unos barritos, ¿qué me recomiendas que pueda hacer?
1: Bueno, para esas manchas oscuras necesitamos una cremita que se llama Yuk. Mientras más poquito apliques, más rápido se te va a quitar. Vas a tomar el Retrovitón, 3 copitas al día, la primera en ayunas por 2 meses. Retrovitón, sí. Vas a tomar la jalea de guayaba con propóleo, 2 cucharadas, 2 veces al día por 2 meses.
4: Sí.
1: Listo.
4: Ok.
1: Listo, mi hermano. Acuérdate que sí, el éxito de la crema es mientras más poquito aplique, más rápido se le quita. Aquí el objetivo no es que gastes la crema y compres otra, no. Que vea los resultados.
4: Ok.
1: Listo, mi hermano.
4: Esa me lleva por las manchas y parecen los lunarcitos negritos que tengo, que como unos...
1: Sí, las manchas oscuras, las manchas oscuras y los lunares, sobre todo esos lunares o esas manchas que de pronto cambian de tamaño o van creciendo o pican o rascan, porque ahí hay una posibilidad de cáncer de piel. Eso te evita el cáncer de piel o si lo tienes te lo elimina.
4: Sí. Listo. Felipe, te agradezco mucho, muy amable.
1: Bueno, mi hermano, que le vaya muy bien.
4: Un abrazo gigante.
1: 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Buenos días.
5: Buenos días. ¿Cómo está?
1: Muy bien. ¿Con quién hablo?
5: Con Carmen.
1: ¿De dónde, Carmencita?
5: De San Antonio de Pablo.
1: Qué bueno, contame.
5: Mira, vos te das cuenta que yo Hace 15 minutos, cuando él puso el tribunal por Carnaval, y sí.
1: Señora, le cuento una cosa, no le entiendo un carajo, quítele el altavoz al teléfono.
5: Un momento.
1: Hágale. Aló.
5: Oiga.
1: Ahora sí, cuénteme.
5: Hace como 15 días te llamé y te dije de todas las complicaciones que tenía y puse que el celular a grabar y yo no grabó nada.
1: Ah, sí.
5: Mi hija no supo poner ese celular a grabar.
1: No, pero no me regañe esa mamacita, que ella se lo va a poner a grabar hoy, no me preocupe.
5: Mira, te cuento que tengo la respiración, no puedo respirar bien. Se me va mucho la respiración y me quedo así ahogándome. Y cuando regreso, fue acá en sudor desde la cabeza hasta los pies y la ropa pegada y el cuerpo todo encalambrado como cuando la luz coge a uno. Uh-huh. Y tengo oxígeno para la casa y me estoy todavía asfixiando. A ver usted qué me puede mandar.
1: Bueno, ya necesitamos el fitogel, son 3 copitas al día. La primera en ayunas por 2 meses, fitogel. Necesitamos el isomel, 1 cucharada 2 veces al día durante 3 meses. Jalea de guayaba con rábano, 2 cucharadas 2 veces al día por 2 meses. Guayaba con rábano. Necesitamos el Hipersir, 20 goticas para tomar, 2 veces al día por 2 meses. Hipersir. La jalea de guayaba con rábano, 2 cucharadas 2 veces al día por 2 meses. Guayaba con rábano. La NUR, 1 cucharada 2 veces al día por 2 meses. La NUR.
5: Sí, está grabando.
1: Y el Super K, 1 cucharada 2 veces al día durante 3 meses. ¿Por qué no me dijo? Ahí queda en cinta.
5: Oye, el conejo tengo.
1: ¿Con eso tiene?
5: Mira, es que me mandaron con el eternista que porque el corazón se me estaba creciendo mucho, que estaba muy grande. Uh-huh. Y me fui y me mandaron con el cardiólogo y que el corazón no me está creciendo y no tengo grande, que es que estoy bien, que no tengo de qué preocuparme, que si tuviera de qué enferma de corazón me habían dejado allá hospitalizada de una. Uh-huh. Entonces, ¿de qué produce la respiración?
1: Mi amor, ese inhalador hace que el corazón se crezca porque el disparo llega primero al corazón antes de llegar a los pulmones. Entonces... apenas empecé a ver los resultados, suspendí ese inhalador.
5: Ah, bueno, señor. Bueno, entonces dígame para el gasar, que me mandaron a rebajar 32 kilos.
1: Bueno, para rebajar necesitamos la jalea de berenjena y la jalea de apio. 1 cucharada de cada una en un vaso con agua, se mezcla, se toma 2 veces al día, hasta que no quiera bajar más de peso. Necesitamos el bonfar y el malambo, 2 cucharadas de cada uno en un pocillo con agua. Se mezcla y se toma 2 veces al día durante 3 meses. Perdón, esa se toma 10 o 15 minuticos antes de las comidas, el full complex se toma antes de las comidas para controlar la ansiedad por comer. El bonfar y el malambo, 2 cucharadas de cada uno en un pocillo con agua. Se mezcla y se toma en ayunas y antes de acostarse hasta que no quiera bajar más de peso.
5: Felipe, ¿y cuánto es la diferencia para tomarme la droga? Me tomo una y a los cuantos minutos me tomo la otra.
1: Mi amor, los productos de Fitosalud no son droga ni son medicamentos, son alimentos. ¿Ya usted distribuye el tiempo?
5: Ah, bueno, oíste, Felipe, y para una catarata que tengo en la vista izquierda.
1: Para eso necesita la jalea de ochuva y la jalea de ochuva con habichuela. 2 cucharadas para tomar únicamente en ayunas. Únicamente en ayunas. Hasta que recupere la visión. El Lufar, 1 cucharada 2 veces al día por 3 meses. Lufar. Necesitamos el Lufar, necesitamos el Bilten y el Multivit. 1 cucharada de cada uno en un vaso o en un pocillo con agua. Se mezcla y se toma 2 veces al día durante 3 meses. Jalea de zanahoria y jalea de apio. 1 cucharada de cada uno en un vaso con agua. Se mezcla, se toma 2 veces al día por 3 meses.
5: Sí,
1: y las capsulitas de hidrolagen. 1 capsulita 3 veces al día por 3 meses.
5: Ah, bueno. Felipe, yo tengo mucho más, otras consulticas, pero por ahora me voy a quedar ahí. Me voy a hacer primero eso, y después te vuelvo a llamar.
1: Bueno, hágale pues.
5: Ay, bueno, que pase un feliz día. ¿Usted, papá?
1: Sí.
5: Ay, feliz día, el papá, qué más nada.
1: Gracias.
5: Y lo felicito por ese programa tan bueno, porque a ver si puedo respirar, que es que no puedo respirar.
1: Sí, señora, hágale pues.
5: Bueno, chao, Felipe.
1: Bueno, mi amor, me llame y me da el testimonio. ¿Listo? Bueno, chao. Chao, pues, que te vaya muy bien. 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Buenos días.
6: Muy buenos días, don Juan Felipe. Le voy a hacer una consultita. Mi nombre es Deya Lucerna Benítez, del barrio La. Lo que pasa es que hace ya 8 días que me empezó una piquiña en las dos piernas. Primero me empezó como unas picadas y ya me está dando rasquiña y ya me salieron unos morados. Y el colesterol yo no me ha hecho el examen, pero porque no puedo consultar, porque me es muy difícil. Entonces era para ver si también me mandaba para el colesterol alto, porque yo no sufro ni de varices, ni nunca he sufrido de varices, ni tampoco las piernas hinchadas ni nada. Solamente me dan esas rasquiñas en las dos piernas, del muslo para abajo, pero yo no me rasco, porque eso me, digo yo, que me causa más ardor y más, tengo como unas venitas así. Cuando en esos días yo me rasqué y me dio así como unas venitas así, y ya tengo, son morados así como amarillentos, y es para consultarle.
1: O sea, que no falta sino que le vean las arterias para que quede amarillo, azul y rojo. Vean, necesito que aplique un aceitico que se llama Flevicin, de la altura hacia abajo, 2 veces al día, hasta que eliminemos esa vena varice. Necesitamos el retrovitón, 3 copitas al día, la primera en ayunas por 2 meses. La jalea de calabaza, 2 cucharadas, 2 veces al día, durante 2 meses. El chibú, 1 cucharadita tintera, diluida en un pocillo con agua, se toma 2 veces al día por 2 meses. 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Y el retrovitón, 3 copitas al día, la primera en ayunas por 2 meses. Recuerde, para aplicar el Flevicin, de la cintura hacia abajo, 2 veces al día por 2 meses. Para el problema de colesterol y triglicéridos necesitamos el Gear Power y el Total Pro. 1 cucharada de cada uno en un vaso o en un pocillo con agua. 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Buenos días.
6: Para ver si se me hace el favor y me manda un tratamiento de allá de Fitosalud. Para ver si lo puedo pedir ahorita. Muchas gracias y que Dios me lo bendiga.
1: Bueno, chao.
6: Para ver si...
1: Que te vaya muy bien. Morita entrevistó a una señora, 22 preguntas me hizo. Y eso era... Y esta es la última. Y, ¿qué un hermano? ¿Qué un hermano? ¿Qué un primo? ¿Qué un sobrino? que un conocido por allá en el Chocó, que uno por aquí, que uno por allá, que uno por acá, que uno por acá, que uno por acá. Y las señoras que habían ahí al lado y que miraban como quien dice, ¿y esta qué cuándo va a acabar? Y ay, vea, y una para mi mamá, y una para ta. Bueno, ahora falto yo. Cuando terminó ya me iba a subir. Y entonces, ¿qué se le olvidó? Ay, no era para preguntar si usted tenía, tenía tratamiento para el mal de Parkinson. Y yo, sí, señora, grave. Y me dijo, no, le voy a decir a mi vecina que venga mejor. ¡Ay, Dios mío!
7: O sea que ya trajo 10 personas.
1: Ay, imagínese, 10 personas y se las llevó en el celular. ¿Ah? Se llevó las enfermedades en el celular.
6: Hace favor y me dice, ¿por qué emisora lo puedo escuchar? Porque ¿por yo esta? Estoy colocando acá en la voz de la nostalgia y no me da en mi celular.
1: Como que no le en el celular. Es que si le está poniendo en la estufa no le va a sonar. En el celular descarga la aplicación que es La Voz de la Nostalgia. La Voz de la Nostalgia. Listo. 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
7: Se apagó.
1: Bueno, hoy les voy a contar un secreto. Ojo, ojo con este secreto que les voy a contar. Ojo con irlo a contar. Ojo, ojo, ojo, ojo. Ahí está el secreto, pues cuidado, lo delatan. Hola, buenos días.
8: Aló, buenos días.
1: ¿Quién habla?
8: Buenas tardes.
1: ¿Quién habla?
8: Nubia López.
1: Nubia, ¿qué más, Nubia? ¿Cómo te ha ido?
8: Bien, gracias a Dios.
1: Oíste, yo tuve una novia, Nubia, lo que pasa es que ella no sabía.
8: Ah, qué rico.
1: No, tan chistoso. Imagínate que eran dos hermanas. Y resulta sí. Que yo charlaba con la hermana mayor y la menor se llamaba Nubia. Y entonces la hermana mayor de ellas dos estaba convencida de que la novia mía era Nubia porque que Nubia hablaba de noche y de día de mí y a mí me gustaba ver a Nubia y yo, pues por estar al lado de Nubia, me cuadré con la mayor. Pero entonces la mayor de ellas dos pensaba que toda la vida pensó que yo era la novia, el novio de Nubia y yo con Nubia nunca tuve nada. ¿Ah? Imagínate, o sea, yo le gustaba a Nubia, Nubia me gustaba a mí, pero en el intermedio estaba la hermana. ¿Qué más, Nubia? Contame que te colaboro.
8: Pues le cuento de que hace 10 meses me operaron de una hernia inguinal. Y este es el momento en que yo siento una inflamación adentro y me duele. Entonces yo quisiera ver si usted me hace el favor y me manda algo para la inflamación.
1: Bueno, ¿y la hernia fue donde? ¿Inguinal?
8: Inguinal, señor.
1: Bueno. Vea, necesito que se aplique una cremita que se llama crema de tabaco, no solo para la inflamación, sino para que no se le vuelva otra vez a salir esa hernia, porque me imagino que te pusieron una malla.
8: Sí, a mí me pusieron una malla.
1: Bueno, entonces para que no se le vuelva a salir, evite levantar objetos pesados, hacer fuerza por lo menos durante 2 meses.
8: Sí, y esa crema de tabaco, ¿dónde la venden?
1: En Fitosalud.
8: Ah, en Fitosalud.
1: Claro, ¿usted dónde está llamando? Bueno.
8: ¿Ah?
1: ¿Usted dónde está llamando? ¿No está llamando al programa de Fitosalud, pues?
8: Sí, sí, pero pues pensé que en otra parte, bueno, sí quería saber dónde. Ya
1: no, pues si la vendían en otra parte, yo no se la recomendaba.
8: Ah, muy bien.
1: O sea, yo recomiendo los productos míos. ¿Yo por qué me voy a poner a hacerle publicidad a otro?
8: Ajá.
1: ¿Ah? Para que vaya y le caiga mal y me eche la culpa a mí. No, yo respondo por lo mío. Listo. Sí. Bueno, necesito que tome la jalea de brócoli, 2 cucharadas únicamente en ayunas, durante 3 meses, jalea de brócoli. El retrobitón, 3 copitas al día, la primera en ayunas por 2 meses. Retrobitón.
8: Sí.
1: Retrobitón. Necesitamos el retrobitón, necesitamos el más 2000, se prepara como un tintico, se toma 2 o 3 veces al día por 2 meses. Y la jalea de níspero, 2 cucharadas 2 veces al día por 2 meses. 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
8: entonces para pedir los medicamentos.
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8: Pero es que uno se le olvida. Yo no he anotado todo eso.
1: Bueno. ¿Usted está interesado en curar su problema?
8: Pues claro.
1: Bueno, entonces ponga atención.
8: Sí. Uh-huh. Bueno, entonces... Que no
1: alcancé
8: a notar todo.
1: Bueno, necesitamos la jalea de brócoli, 2 cucharadas en ayunas por 2 meses. Retrovitón. Retrovitón. Sí. Necesitamos el más 2000. Se prepara como un tintico, se toma 2 o 3 bebidas por 2 meses.
8: Más 2000.
1: Necesitamos la jalea de níspero, 2 cucharadas, 2 veces al día por 2 meses.
8: Sí.
1: Níspero.
8: ¿Ya?
1: Y necesitamos la crema de tabaco. Se aplica 2 veces al día hasta que se le quite el todo.
8: De tabaco. Bueno, ahora sí anoté. Bueno.
1: Bueno.
8: De todas maneras, doctor, le agradezco muchísimo. Y voy a llamar ligero a medio tiempo.
1: ¿Listo?
8: Bueno, que Dios lo bendiga.
1: Bueno, chao. 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Buenos días.
9: Buenas tardes, don Felipe. Es para comentarle. Tengo unos granitos rojos en la vulva y alrededor de la vagina, por encima, y en el ano también. Ay, qué pena mandarle estas fotos, pero es que necesito que usted las vea para que por favor me mande, porque me tiene desesperada, eso me da mucho. Gracias, bueno, de arte.
1: Bueno, mira, necesito que tomes un producto que se llama Sinalén, 1 cucharada 2 veces al día durante 3 meses. Te vas a lavar con el jabotón de nogal para que quite esa rasquiña, esa piquiña que tiene. Jabotón de nogal 2 veces al día hasta que termine el jabón, ¿sí? O cada que vaya a lavar sus partes íntimas con ese jaboncito de nogal, vas a aplicar un aceitico que se llama Nodol 2 veces al día hasta que se te quite del todo la infección. Vas a tomar la jalea de brócoli 2 cucharadas en ayunas por 2 meses. 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Pues ya dejo acá el programa también. 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El próximo, mañana domingo, es el Día del Padre. Mañana, entre las 9 de la mañana y las 2 de la tarde, escuchen La Voz de la Nostalgia, que vamos a tener premios para los oyentes que participen con nosotros. José Fernando va a estar entregando, entre las personas que participen en nuestra programación, que saluden al papá. Qué bacano, vea. Muchos de ustedes, jovencitos que nos escuchan, no saben que cuando nosotros éramos niños, nosotros llamábamos a una emisora y felicitábamos al papá o a la mamá por el cumpleaños, el Día del Padre, y lo felicitábamos, y ellos se sentían orgullosos. se sentían felices porque ellos no se lo esperaban y era una sorpresa, le ponían la emisora desde temprano a escuchar la música que le gustaba, cuando menos pensaban, un saludo a don Gregorio Pérez por allá en Manrique, feliz día del padre, y él, ¿eh? ¿Qué pasó? De parte de sus hijos, Manuelita, Antonio, Juan, Rodrigo, Alberto, Margarita, Ruth, y eran como 20 y pico de hijos que tenía ese señor, y entonces él no sabía cuál de los hijos lo había felicitado, pero él se sentía feliz porque lo habían felicitado en la radio, ¿cierto? Entonces volvamos a revivir esos momentos, y a la vez de que usted revive esos momentos con su papá, le celebra el Día del Padre, usted va a participar en la rifa de muchos regalitos que tenemos para ustedes acá en La Voz de la Nostalgia, desde las 9 de la mañana que termina la hora del rey hasta las 2 de la tarde. Y en las demás emisoras de la cadena Radio del Júpiter también vamos a tener premios, pero en otros horarios, para que lo tengan en cuenta. Y el lunes usted tiene la oportunidad de debutar en los micrófonos de La Voz de la Nostalgia como locutor. ¿Cómo que como locutor? Yo con esta voz tan fea que tengo, ¿cómo que como locutor? Cuénteme, Felipe, a ver qué tengo que hacer. No, usted llama, que a usted gusta mucho un disco de Los Iracondos que se llama Te lo pido de rodillas. Entonces usted dice... Soy Jorge Gómez, estoy aquí en La Voz de la Nostalgia, 1530M, es una idea, ya usted decore la presentación como quiera. Y quiero compartirles una hermosa canción de Los Iracundos, Te lo pido de rodillas. Son las 12 del día y 55 minutos, La Voz de la Nostalgia, el corazón de la radio, y ¡pam!, le suena la canción, ¿sí? Y... José Fernando los va a estar acompañando en la mañana, que ustedes no se sientan solos, para darle entrada al oyente y que sea el oyente de una manera que pida su canción y la anuncie al aire, ¿sí? Ese es el objetivo de mañana. Ponga el ejemplo, escuchemos a Los Iracundos. Ah, escuchemos a un oyente a ver cómo presenta.
10: Hola, qué tal, muy pero muy tardes para usted, hombre Jaime Andrés, para José Fernando, todas sus familias y los oyentes de la emisora La Voz de la Nostalgia. Hablan con Oday Caro y acá del municipio de Andes. En esta tarde, viernes, una tarde bastante calurosa la que tenemos acá en nuestro municipio. Hoy difícil de verdad la elección en el día de hoy entre estas dos grandes exponentes de la balada, como lo es Daniela Romo y Amanda Miguel. Hoy mi voto es por la mexicana, por... nada más ni nada menos que Daniela Romo. De ella la canción, la cual titula Enamorada de ti. Muchísimas gracias.
1: Muy bien, eso es todo. Eso es todo. Y suena su canción, la que tanto le gusta. Eso es el lunes, para que lo presente también. Listo. Llegamos al final del programa. Fernando, muchísimas gracias, amigos oyentes. 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Es la 1 en punto. Muchísimas gracias. Un resto de semana muy feliz y que Dios nos bendiga. Chao, chao.
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Ahí están pues los Yetis con los jinetes en el cielo, pero bastantes jinetes escuchaban ahí en el camino cuando está la voz de la nostalgia. 1:09 en el corazón de la radio.

0: Ahí tenemos a José Luis Perales con esa canción Soledades en el corazón de la radio. Ustedes pueden solicitar sus canciones 305-473-7772.
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0: De punta a punta nos cantaba Álvaro Torres cuando ya es la 1:16 en la voz de la nostalgia. Hora de irnos con el 3 a la vez, el cual le solicitó Marlon desde Boyacá, Las Brisas, allá en el columpio. Aquí están los 3 a la vez de Marlon.
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ahí teníamos los tres a la vez con los iracundos desde el barrio Boyacá Las Brisas, solicitado por Marlon. Muchísimas gracias por estar en la sintonía, en la primer canción. Perdón, esta primer canción de los iracundos. ¿Quién te da lo que te daba yo? En esta segunda, y te has quedado sola. Y esta tercera que termina, te lo pido de rodillas. Ya tenemos la 1:26 en el corazón de la radio.

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Vicky nos cantaba Llorando Estoy, cuando ya es la 1:35 minutos, aquí en La Voz de la Nostalgia. Continuamos disfrutando de estas lindas canciones que ustedes mismos solicitan en nuestro WhatsApp.

Bertín Osborne con esta canción sota, Abrázame, solicitada por la señora Juanita desde Robledo. Muchísimas gracias por la sintonía. Y nos vamos también para el municipio de Envigado. Allá se encuentra la señora Laura. Claro que sí, señora Laura. Con mucho gusto. Deja que se vaya aquí con Harold Orozco. Gracias por preferirnos, señora Laura, allá en el municipio de Envigado.

Y estaba cantando Nilton César con la canción La enamorada que soñé, canción que solicitó el señor José Gildardo desde el municipio de Jericó, Antioquia. Está disfrutando la voz de la nostalgia con toda su familia. Muchísimas gracias por preferirnos. La-

Algo de mí se va acabando. Algo de mí se va acabando el turno. Pero esta canción sota, Algo de mí, de Camilo VI, la recordamos aquí en La Voz de la Nostalgia, el corazón de la radio.

Daniel Magal con esta linda canción de Tanto Mirar Tus Ojos, aquí en La Voz de la Nostalgia, 1:54 ya.

El amor nos cantaba Dani Daniel aquí en La Voz de la Nostalgia. Pues ya se nos fue esta mañana, partecita de la tarde de 13 de junio, pero entonces quedan con una gran programación acá en La Voz de la Nostalgia. Recuerden que mañana va a tener muchísimas sorpresas. Día del Padre, nos queda el recuerdo intacto en el alma con todos los papás. Aprovechenlo bastante, hoy, mañana y siempre. Llámenlo, visítenlo, abrácenlo a los que lo tienen. Si no, le hacen una oración bien bonita a los que ya nos faltan. Porque el mejor regalo para un padre es mucho tiempo, dedicarle bastante tiempo. Gracias por estar conmigo acá en La Voz de la Nostalgia. Que pasen un sábado maravilloso. Feliz sábado, y los que celebran hoy Día del Padre, desde hoy empiezan a celebrar, eso sí. Y saludamos muy especialmente a la señora Olga González a la distancia. Ella está en Coconoclí, Miami, Florida, Estados Unidos. Muchísimas gracias por estar en la sintonía, señora Gloria. Ella quiere escuchar a Beto Fernán en Noche de Verano, ya que estamos aprovechando el veranito acá también en la ciudad de Medellín. Señora Olga, le cuento que están haciendo unos días y unas tardes y unas noches muy hermosas, maravillosas. No se les olvide reír por nada del mundo y jamás, pero jamás, se dejan arrebatar la felicidad. Les habló José Fernando López Monsalve, bajo la dirección, producción y coordinación de Juan Felipe Tomón. Esta es La Voz de la Nostalgia, el corazón de la radio. Dios los bendiga a todos. Siempre, siempre, siempre. La voz.

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2: Esta es la hora en La Voz de la Nostalgia. Son las 2:04. 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

0: Esta es la hora en La Voz de la Nostalgia. Son las 2:11. 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

0: Esta es la hora en La Voz de la Nostalgia. Son las 2 con 20 minutos. 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

0: Esta es la hora en La Voz de la Nostalgia. Son las 2:33. 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

0: Esta es la hora en La Voz de la Nostalgia. Son las 2:43. 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

0: Esta es la hora en La Voz de la Nostalgia. Son las 2:52. 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
1: 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Objetos que nos facilitaron la vida desde nuestra infancia. Y te los recuerda Juan Felipe Tobón.
2: El libro gordo de Petete. Petete fue un programa educativo para niños que se emitió en los años 1970 y 1980 en Argentina y otros países de Hispanoamérica. El programa se basó en una enciclopedia infantil de 5 tomos.
3: Si su reloj anda mal o tiene flojo el cuadrante,
4: tráigalo aquí que Petete se lo arregla en un instante.
2: Petete es un pingüino de color rojo con una cara y el abdomen amarillos. Fue creado por el dibujante español Manuel García Ferré. El programa consistía en la proyección de videos con contenido de la enciclopedia. En Argentina, la presentadora del programa fue Gachi Ferrari, una popular modelo, actriz y presentadora de televisión.
3: Y ahora, aprendamos de memoria del reloj toda su historia.
2: En España, la voz de Petete fue de Mari Carmen Gañi. La voz de Valentina, en Los Chiripufláuticos.
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1: Esta es la hora en La Voz de la Nostalgia. Son las 2, con 58 minutos, La Voz de la Nostalgia, de la cadena radial Júpiter.
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0: Esta es la hora en La Voz de la Nostalgia. Son las 3 con 11 minutos. 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

0: Esta es la hora en La Voz de la Nostalgia. Son las 3 con 22 minutos. 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

0: Esta es la hora en La Voz de la Nostalgia. Son las 3 con 30 minutos. 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

0: Esta es la hora en La Voz de la Nostalgia. Son las 3 con 41 minutos. 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

0: Esta es la hora en La Voz de la Nostalgia. Son las 3 con 53 minutos. 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
1: 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Objetos que nos facilitaron la vida desde nuestra infancia. Y te los recuerda Juan Felipe Tobón.
2: La Monareta. La Monareta es una bicicleta fabricada por la empresa sueca Monarch, que se popularizó en Colombia en los años 70. La Monareta es considerada una de las bicicletas más recordadas del siglo XX. La marca Monarch fue fundada en 1908 por Birner Stevenson, en UNEA, Suecia. Monarch se ha posicionado como una marca global gracias a su compromiso con la calidad, el diseño innovador y la satisfacción de sus ciclistas. Monarch instaló en Palmira la primera fábrica de bicicletas en el país.
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1: Esta es la hora en La Voz de la Nostalgia. Son las 3:57, La Voz de la Nostalgia, de la cadena radial Júpiter.
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de demostrar a la gente lo mucho que nos queremos. Y que el mundo sepa cuán inmenso es este amor. Porque tu amor y el mío son cosas muy grandes que nada los detienen. Están unidos por un mismo destino. Y que a lo largo del camino no miran hacia atrás. Este amor tan puro no debemos ocultar.

0: Esta es la hora en La Voz de la Nostalgia. Son las 4 con 13 minutos. 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

0: Esta es la hora en La Voz de la Nostalgia. Son las 4:23. 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

0: Esta es la hora en La Voz de la Nostalgia. Son las 4 con 32 minutos. 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

0: Esta es la hora en La Voz de la Nostalgia. Son las 4 con 40 minutos. 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

0: Esta es la hora en La Voz de la Nostalgia. Son las 4 con 53 minutos. 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
1: Esta es la hora en La Voz de la Nostalgia. Son las 4 con 58 minutos. 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

0: Esta es la hora en La Voz de la Nostalgia. Son las 5 con 12 minutos. 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

0: Esta es la hora en La Voz de la Nostalgia. Son las 5 con 20 minutos. 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

Esta es la hora en La Voz de la Nostalgia. Son las 5 con 30 minutos. 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

0: Esta es la hora en La Voz de la Nostalgia. Son las 5 con 42 minutos. 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

0: Esta es la hora en La Voz de la Nostalgia. Son las 5 con 50 minutos. 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
1: 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Objetos que nos facilitaron la vida desde nuestra infancia. 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
2: Taco de película Betamax. Betamax fue un formato de cinta magnética para grabar videos análogos, desarrollada por Sony. Se lanzó en Japón en 1975 y en Estados Unidos poco después. Sony presentó el prototipo de Betamax en 1974, lo que desató la guerra de formato JVC. El primer modelo de Betamax se vendía junto con un televisor Sony Triniton de 19 pulgadas y una consola de madera. Betamax fue el primer formato casero de video. Betamax permitió la guerra de formatos contra VHS, que ofrecía más ventajas como mejor calidad de imagen y más títulos. Sony dejó de producir los Betamax en el 2002.
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1: Esta es la hora en La Voz de la Nostalgia. Son las 5 con 59 minutos. 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

0: Esta es la hora en La Voz de la Nostalgia. Son las 6:10. 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

0: Esta es la hora en La Voz de la Nostalgia. Son las 6 con 22 minutos. 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
2: Esta es la hora en La Voz de la Nostalgia. Son las 6:30. 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

0: Esta es la hora en La Voz de la Nostalgia. Son las 6 con 40 minutos. 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

0: Esta es la hora en La Voz de la Nostalgia. Son las 6:52. 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
1: 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Objetos que nos facilitaron la vida desde nuestra infancia. Y te los recuerda Juan Felipe Tobón.
2: El pájaro loco.
3: El programa del pájaro carpintero.
2: Creado por Walter Lantz en los estudios de Universal Pictures en 1940.
3: Lo siento. Les presento a mi jefe, Walter Lantz.
4: Me alegra que vinieras, Woody. ¿Qué tal, amigos? Mucho gusto en verles. Woody y los suyos han preparado un lindo programa. Verán muchos cartones, pero eso no es todo. Woody prometió algo muy especial, con muchas risas y entretenimiento.
2: El pájaro loco es uno de los personajes de caricatura más memorables en la historia de la animación. Con su risa característica, ¿quién no recuerda al pájaro loco?
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1: Esta es la hora en La Voz de la Nostalgia. Son las 6:58. 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